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3: ¿Bueno?
4: Sí, sí, Talía, ¿hablas tú?
3: Sí, ¿quién habla?
4: Eri, ¿cómo estás?
3: Bien, ¿y tú?
4: Oye, pues hoy hay una función muy buena. Quería ver si querías ir al cine.
3: ¿Ahorita?
4: Pues, es a las 8.
3: Es que me da pena.
4: ¿Pero por qué?
3: Pues porque hace mucho no te veo.
4: Yo tampoco, pero vamos, ¿no?
3: No sé, déjame ver.
4: ¿Qué tienes que ver?
3: Tengo que ver, pues, pedir permiso.
4: ¿Y a quién pídele permiso?
3: Es que ahorita no está mi mamá.
4: Entonces, ¿me hablas o te hablo al rato?
3: No, háblame al rato.
4: Ok.
3: Oye,

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Pues nosotros ya amanecemos cantando y con la alegría de poder llegar a esta cabina de Romántica 105.3 acá en Despierta y poder decir buenos días y acompañarles en este martes de agosto que seguramente será espectacular.

Bueno, así iniciamos en este día martes de verdad con la alegría de poderles acompañar. Ya estamos listos para pues arrancar el programa de aquí hasta las 9 de la mañana aquí mismo en Romántica. Qué bueno que ya veo mensajitos en nuestro 56 20 28 57. Eso quiere decir que será pues un día que podremos compartir muchas cosas bonitas a través de la radio. Gracias a quienes ya pues tienen el 105.3 activado o también a través de la radio en línea en cualquier parte del mundo, en cualquier parte donde se encuentren. Qué placer de veras poder llegar a ustedes. Así que arrancamos en nombre de May Alonso, Francisco Chinchilla, Raúl Castañaza. Les decimos buenos días. Vamos a arrancar con música. No olviden que hoy es martes, martes de Si No Leo Me Aburro, pero eso será más adelantito. Comunicación 56 20 28 57.

ahorita porque se baja del carro. Claro que sí, pueden saludar a mi hijo Gustavo Dubón, que hoy cumple 14 años. Queremos desearle que la vida lo llene de cosas maravillosas, que siga teniendo ese corazón tan noble, que todos sus sueños se cumplan en el béisbol, dice, en la banda del cole y en todo lo que hace con tanta emoción. Te amamos, Gustavito, con todo amor, tus hermanos José, Cris y tus papis Roberto y Gaby. Así que para nuestro queridísimo Gustavo Dubón, feliz cumpleaños, que Dios te bendiga, felices 14 años y por supuesto lo celebramos también tus amigos de la radio.

Una canción 2000era de las Jeans que me encanta, de verdad. Este tipo de música es la que nos llena de energía a esta hora de la mañana. Qué bonito poderles ya leer a través de nuestro 5620-2857. Por acá tengo el saludo de Javi que dice: hola, buenos días. Podrían enviar un saludito a mi hermana y a mi mamá que van a sus trabajos, dice Javi. Así que para tu hermana y tu mami, pues que tengan un excelente día martes. Gracias, Javi, por escribirnos y por ser parte de la gente despierta a esta hora. Y también tengo este otro saludo.

Bueno, no quité las mañanitas estas de Lenny Kravitz para poder saludar por acá. Dice, hola, un saludo a mi esposo Carlos que está llegando a sus 44 primaveras y también feliz primer cumpleaños a Rodrigo. Este mensajito nos lo manda Carla Baides, así que Carlita, aquí está el saludo entonces para estas personitas especiales para ti y para nosotros también. Así que para Carlos, felicidades llegando a sus 44 primaveras. No, hombre, apenas empezando el recorrido, está súper joven. Y también este primer cumpleaños para Rodrigo, un abrazo muy grande, gracias por ser gente despierta y que la pasen bonito. Bueno, y con este otro saludito también me voy a más música. Por acá dice lo siguiente: hola, buenos días, pueden saludar a Javier, hoy inicia sus prácticas. Para Javier nos dice Janet que inicia sus prácticas, pues nuestros mejores deseos, que de verdad todo salga bonito, que le salga muy bien todo lo que hoy va a iniciar, así que un abrazo muy grande, Javier, que todo salga bien y por acá te apoyamos desde la cabina de Romántica. Mientras, sigo recibiendo más mensajitos, 56 20 28 57, una canción más. 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

Bueno, lo leo tal cual como nos llegó. Dice, hola, buenos días, Panchito, Raulito y Mayita. Queremos pedirles un gran favor, si pueden saludar a esta personita antes de las 6:30.

No sé si lo notaron, pero me quedé en Colombia con Juanes escuchando esta fabulosa canción que se llama Mala Gente y también Suerte de Shakira. Y lo hice intencionalmente porque le voy a enviar un saludo muy especial a nuestro amigo Oscar Rodríguez por allá en Colombia, que desde ayer ya guardamos su contacto, así que ya sé quién es. Ya lo tengo ubicado por acá para poderlo saludar siempre. Hasta Colombia, un abrazo muy grande y Oscar, gracias por ser pues gente despierta, por estar con nosotros acá todas las mañanas. De verdad, un abrazo muy grande desde Ciudad de Guatemala. Y bueno, sintonía fiel, dice Oscar. Así que le enviamos ese saludo especial y te deseamos, por supuesto, un excelente martes. Gracias por reportarte acá a nuestro WhatsApp de Despierta. Como siempre, también tenemos información importante de nuestros patrocinadores. 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Vamos con más música, algo de UF. ¿Qué quieren escuchar? 5620-2857.

0: A mí personalmente me encantan cuando las canciones pasa el tiempo y no pierden esa energía las canciones, porque hay canciones que me ha pasado que las escucho ahora y digo yo, esta yo era como más alegre, pero ahora ya no
1: la
0: es tan alegre.
1: Lenta.
0: Ajá, pero esta canción de la de MDBO, la que estamos escuchando, me parece energética, o sea, hasta más rapidita la escucho.
1: Sí, tiene razón.
0: La siento como acelerada. Mayita Alonso.
1: Ay, muy buenos días, mi gente, lamento muchísimo.
0: ¿Qué le pasa a Guatemala, Marita?
1: O sea, fíjense que de plano yo tengo que levantarme más temprano. Lo que pasa es que tengo dos días seguidos.
0: Y bueno, ahora con su nueva rutina, Marita Alonso.
1: Ay,
0: tiene que levantarse a las 3:30 por lo menos.
1: Ala, no calles. Ay, no, así
0: o
1: tampoco.
0: No dormir.
1: Ay, no, así ya tampoco. Lo que pasa es que Marita, hoy
0: no nos queda
1: me volvió a pasar. Sonó la alarma.
0: Cuéntenos.
1: Me seguí un ratitito y ajá, luego me levanté.
0: Los 5 len de ganancia.
1: Pero miren. A ver, para todos los que están construyendo un hábito, que les cuesta mucho, yo ya me caché a mí misma, es que solo suena la alarma y yo ya sé para qué la dejé, empieza mi mente a negociar conmigo. Hoy no, porque te vas a acostar demasiado tarde, hoy no, porque no, tampoco lo tenés que agarrar tan de una vez, hoy no, porque, mírenme la mente, o sea, tratar de sabotearme, yo, charazón, vamos, aunque sea un rato, vamos, vamos, vamos, y de una vez, sin pensarlo mucho, yo nunca me pongo a discutir conmigo porque me gano, ya sabes, me voy a convencer a mí misma, entonces mejor de una vez.
0: Pues tiene todos los argumentos para quedarse ahí.
1: Olvides, la cosa, yo creo, si me preguntan cómo construimos un hábito, haciéndolo, uh-huh. Haciéndolo, y si un día fallas, igual que esa falla, no sea un permiso para dejarlo uh-huh. todo tirado, ¿verdad? Haciéndolo, haciéndolo, y así es como también el cerebro se recablea. Cuando uno se presenta a la vida y empieza a hacer cosas diferentes.
0: ¿Sabe qué he hecho yo que tengo ya de hábito? Creo que también ya lo empecé a hacer cuando ya entré aquí a Despierta, que ya más o menos unos 5 años, que ya uh-huh. no me preocupo mucho de la rutina del día. Antes me preocupaba, ay, es que hoy tengo que hacer esto, tengo que hacer el otro, no voy a llegar al tiempo. Entonces la mente lo traiciona a uno y yo tenía todos los argumentos para preocuparme por
1: claro,
0: todo.
1: Claro, claro.
0: Entonces ahora ya no, solo, bueno, vamos.
1: Sí, vamos, vamos.
0: Ya, sin pensarlo tanto y hacerlo.
1: Exactamente. Miren, porque el pensamiento se usa para lo que se usa el pensamiento, pero lo usamos...
0: No traicionarnos.
1: Exactamente. ¿Sabe que vi un Chung Hal, el filósofo aquel de la Sociedad del Cansancio, un libro que ya les compartí un poquito, decía que nosotros nos convertimos en nuestro propio celador de cárcel. No necesitamos de pronto ajá. que la presión venga de fuera. Y muchos de nosotros tenemos presión de fuera,
0: ajá,
1: presión
0: aparte de
1: real.
0: Aparte
1: ajá.
0: de.
1: Ah, no, yo misma me pongo de nazi de mi propia barraca. Uh-huh. ¿Me explico?
0: Sí.
1: Con mi propio látigo en la prisa, con mi tenés que no. Uh-huh. Ah, no, necesitamos aprender a calmar la mente. Necesitamos aprender a dialogar. Necesitamos aprender a tratarnos mejor, con toda dignidad.
0: El problema es también cuando así, por ejemplo, usted es disciplinada. Ahorita que empezó esta nueva rutina, quiere hacerlo.
1: Ay, sí, quiero.
0: Y cumplir
1: es que
0: con
1: necesito,
0: todo. O sea, tenés que hacer su rutina más venir a la radio.
1: Sí, claro.
0: Y súmele el trafiquito que hay ahora.
1: Wow. Pero ¿saben quién me ayuda mucho a mí? Por ejemplo, sé, así como las palabras de una persona nos pueden llevar hasta el uh-huh. sótano terrible o a 3 pisos debajo del sótano, también las palabras de otra nos pueden ayudar. Y lo que yo veo es que no importa el contenido, porque me pueden estar diciendo lo mismo, pero el tono, el dirigirse a mí con dignidad,
0: sí.
1: el asentar mi propia dignidad, verán cómo me sirve, porque mi ginecóloga me ha ayudado mucho, sin saberlo ella, pero el lunes tengo cita con ella y le voy a ir a contar cómo sus palabras y cómo su discurso, viéndome con respeto, tratándome con respeto, con dignidad, me ha sostenido en este tiempo.
0: Qué bonito.
1: Sí, bien bonito. Pero aquí estamos, mi gente querida. Aquí estamos. Y para todos los que ya están preguntando sobre el libro de hoy, claro que traemos el libro de hoy. Se llama El amor después del amor. Y de aquí vamos a sacar el contenido de todas las características de madre narcisista.
0: Así que bueno, eso será más adelantito para que empiecen a participar a nuestro 5620-2857. Hoy musicalmente estamos en la década del 2000, así que ustedes nos dicen también qué les gustaría escuchar. Voy con música y seguimos pues platicando con ustedes en este día martes.
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0: Ella es Paulina Rubio, así era su sonido en la década del 2000 y esta canción se llama así, Enamorada. 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
0: Quiero enviarle un saludo a Lu que dice, hola Goidos, pónganse por ahí en el 2000 de Natalia Lafourcade, por favor, saluditos y un abrazote, nos manda un emoji por aquí, ahorita te ponemos tu canción, gorditos, nos dijeron, buenos días.
1: ¿Qué? ¿Cómo nos dijiste?
0: Dice que si podemos poner algo de Avril Lavigne, vamos a buscártelo con mucho gusto. Saludos también para Janet Lara que nos escribe, dice, buenos días, saludos a Yasmín que va manejando para la universidad, dice, eres una super hermana, me pueden complacer con rosas de la oreja de Van Gogh, dice.
1: Ay, qué lindo.
0: Bendiciones. Buenos días, ya te buscamos.
1: Un doble de la oreja de Van Gogh.
0: De hecho, ya Mayita estaba pidiendo la oreja de Van Gogh,
1: me
0: justamente,
1: encanta.
0: Me estaba acosando aquí con la música de la oreja de Van Gogh.
1: Mi gente querida, recuerde que hoy suenan los 2000, así que hoy suena muchísima música que de pronto se queda como en un limbo.
0: Así es.
1: ¿Verdad? Entre los 90 y lo actual hay una década, más de una década.
0: Sí.
1: Hay dos décadas que de pronto se quedan ahí sin sonar.
0: Dice Mayita que no se acuerda de esta canción, seguramente ahorita la va a recordar.
1: A
0: Natalia Lafourcade en el 2000, lo que nos pidió Lu. ¿Quiere escucharlo?
1: Sí,
0: vamos.
1: Sí,
0: pues.
1: Vamos.

0: Vamos inmediatamente a la pausa, pero la pregunta es a nuestro 56-20-28-57. ¿Qué otra canción de La Oreja de Van Gogh quieren escuchar? La ponemos después del corte.
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0: Pues ahí está la canción que ustedes nos pidieron a nuestro 56-20-28-57. En un minuto se desbordó en los mensajes y bueno, esta fue la canción que más solicitaron de la oreja de Van Gogh para escuchar el día de hoy. Se llama La Playa. Saluditos para a Yoseli, que dice, bueno, soy súper fan de la oreja de Van Gogh, y por acá nos dejó, por supuesto, su sugerencia. Tengo muchos mensajitos, vamos a leerles. Gracias, dice Lu, por su canción también de la oreja de Van Gogh. Hola, Goidos. Dice si podemos poner algo de los Backstreet. Vamos a ver, realmente la programación en inglés la hacemos como excepcional, ¿verdad? Pero vamos a buscarles algo con muchísimo gusto. Saludos por ahí para nuestro amigo Omar también, que por acá pues nos deja un comentario. Ya lo leímos, Omar, te mandamos un abrazo muy grande. Gracias por escribirnos en esta mañana. Por acá saludos para Edgar Gamboa, que dice gracias por acompañarme en el calvario del tránsito. Dice y nos pide una canción por acá de Amigos Invisibles. Ya la vamos a ubicar también. Hola, Goidos, podrían programar Aires Hoy, dice, de Miguel Bosé con Jimena Sariñana. Tengo que buscar esa canción, de verdad. Ya la habían pedido alguna vez, tienes razón. Dice Raulito, puedes poner Contar Conmigo. Jesse nos escribe también, dice La Oreja de Van Gogh, lo mejor de ellos, gracias por programarlos. Hola, Raulito, dice Café de la Oreja. Bueno, se desbordaron pidiendo música de La Oreja de Van Gogh, Maíta.
1: Sí, sí. Oigan, ¿saben quién también estábamos recordando con Raulito de esta, de este limbo en la música en los 2000? De Miranda. Sí. Miranda, un concepto bien bonito.
0: Aunque tiene música actual, no ha sonado mucho, ¿sí, usted? No.
1: No, no ha sonado mucho. Yo no recuerdo, pero
0: yo tampoco
1: nueva.
0: Estoy como desenfocado, ¿qué es lo que tiene nuevo Miranda? Sé que han sacado música,
1: creo que Miranda sacó algo con Santiago Cruz, pero que no nos supo mucho a Miranda. Le faltó un poco más de Miranda.
0: Okay.
1: No recuerdo música nueva de estos chicos. Había otro grupo, mi gente linda, que a mí se me parecía a Miranda. ¿De quién estaré pensando? Uno que...
0: ¿Parecido a Miranda?
1: Parecido a Miranda. ¿Qué será?
0: Pues mire, a mí, si me dice usted, ¿qué se parece a Miranda?
1: Desacados.
0: Desacados.
1: Claro.
0: Es lo que pensaría en automático.
1: Yo también, ahorita
0: pensamos
1: pensé,
0: igual son...
1: Que Desacados de la misma época también.
0: Sí, y del mismo país.
1: Bueno, así que pueden sonar hoy perfectamente. ¿Quién más quieren ustedes que suene en la programación de los 2000? Envíenle un mensaje a Raúl Castañaza. Y sí, más adelante empezamos con el libro.
0: Sí, ya en un ratito empezamos con el libro. Mientras tanto, bueno, escuchemos Miranda. Esto se llama Perfecta.

0: Es que hasta el ritmo de esta canción uno se imagina Rosa Pastel, de veras.
1: Totalmente. Esa canción es
0: Belanova,
1: Rosa Pastel.
0: Qué increíble, la verdad.
1: Buen concepto de Belanova, diferente
0: también. Buen concepto
1: también
0: de los conceptos distintos, sí. Mire, en vivo son geniales los Belanova.
1: De verdad.
0: Sí, hombre.
1: Eso tiene la música dosmidera, siento que nos da conceptos distintos, un poco disruptivos.
0: Sonidos distintos, sonidos voces distintas, porque las voces de ellas son...
1: Conceptos
0: mira,
1: distintos.
0: Mira, voces de Miranda, de Belanova, de Julieta, son diferentes.
1: Sí, ala, Julieta Venegas, sí. Tiene que sonar hoy, Raulito.
0: Sí, sí, ya sonó con Miranda, pero bueno, podemos poner...
1: No,
0: más,
1: así por solita, pues. No sea apurada.
0: Hombre, no sea apurada. ¿Usted quiere que le ponga la del mundial?
1: Se note... ¡Ah! ¡Ala! Ay, yo ya la
0: ¿cómo
1: había
0: era?
1: Perdonado.
0: Usted se la había, se la
1: a ver,
0: sabía.
1: Espéreme, espéreme.
0: Hasta
1: ¿cómo
0: le
1: era?
0: Voy a quitar la música de fondo.
1: Ay, se me olvidó. Había una niña. No. ¿Cómo era, Muchis? Ay, ¿cómo era la del mundial? ¿Usted
0: no
1: se acuerda, Raulito?
0: No me acuerdo, Raulito? Maíta,
1: ya,
0: no me acuerdo. Yo
1: ya
0: lo superé.
1: Habíamos superado.
0: Ya lo superamos.
1: Solo me recuerdo de...
0: Yo por su insistencia escuché.
1: El portero está llorón.
0: Ay, no. Mejor les contamos bonitas noticias. De

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0: Bueno, saludamos a Loren Alvisures que dice, qué linda programación, chicos, los quiero mucho, que tengan un bonito día. Por acá nos escribe Maffer también, Loren. Dice, hola Raulito, hola Mayita, buenos días. Quería preguntar, Mayita, si ya viste o escuchaste acerca de la serie de Netflix que se llama Un Hijo Propio, dice. Te la recomiendo, no. Tal vez podrías hacer un jueves con este tema, dice, de la presión social por ser mamá, dice.
1: La presión social por ser mamá.
0: Ajá, un hijo propio se llama.
1: ¿Saben que yo nunca me sentí presionada
0: a ser mamá? A mí tampoco me ha parecido la serie.
1: Tampoco a mí.
0: Y eso que he estado un poquito asidua, Netflix.
1: Pero está bonito, está bueno hablar de eso. Está bueno hablar de eso, fíjense.
0: Vamos a ubicarla, Maffer, te agradecemos por la recomendación, ¿verdad? Vale la pena.
1: Quiero cuestionar, cuestionar la maternidad como la entendemos. Porque luego... en aras de no romantizar nada, le quitamos lo romántico a lo que es romántico, ya saben. No sé si me explico, pero, por ejemplo, hay una tendencia de no romanticemos la maternidad, porque también tiene desvelo, también tiene, sí, está bueno, pero no le quitemos lo romántico que también tiene. Es que es impresionante todo lo bueno que uno vive ahí. La primera ala. Yo tengo una mi amiga que tiene su bebita, un embarazo bien difícil, un parto difícil y luego unos primeros meses difíciles porque la bebé se tuvo que quedar el primer mes en el hospital, bien difícil. Y la mamá iba todos los días al hospital a ser mamá canguro. Pero una de las cosas más hermosas que me ha tocado ver en estos últimos días, Raulito, mi gente bonita, es cómo esa bebé mira a su mamá cuando la ve.
0: Ay, no, mire. Es un enamoramiento.
1: La niña la contempla. Así de que se le queda viendo
0: fijamente,
1: fascinada, y le sonríe.
0: Qué lindo.
1: Entonces, me parece muy bien que hablemos de la maternidad, de si hay presión, de si no hay presión, de si hay un plan de saboteo para que las mujeres quieran dejar de ser madres, etcétera, etcétera. Me parece muy bien. Dígame cómo se llama otra vez la serie, la vamos a buscar.
0: Fíjese que creo que alguien nos aclaró algo aquí, un hijo propio. Sí, nos está escribiendo Maffer por acá. Dice, creo que Maffer, dice nuestra querida Elisa, se refiere a que las mamás trabajamos en oficinas que no nos permiten nada con los hijos, dice, no dan permiso, nos despiden si faltamos, versus los hombres que por una gripe faltan, dice, y nadie les dice nada. Es una comparación.
1: Esa es,
0: dice,
1: otra cosa que podríamos cuestionar también, los desafíos que tenemos, no solo personalmente, sino en la sociedad para ser madres. Por supuesto que sí.
0: Dice Jackie, buenos días, sí, vean ese documental, dice, es un documental de hijo propio, muy bueno y emotivo, dice.
1: Ay, muy bien, gracias por la recomendación, lo vemos, Rultz.
0: Sí, mire, y aquí nos aclara Maffer, dice, es el caso de una enfermera en México que no podía ser mamá, pero la presión de toda una familia la hizo que se robara una nena.
1: ¡Wow!
0: Bueno, en realidad, dice, no se sabe si se la robó o si se la regalaron, de eso se trata la historia.
1: ¡Wow!
0: Dice.
1: ¡Qué impresionante!
0: Que está basado en hechos reales, dice alguien más por acá.
1: Miren, ya la quiero ver. La quiero ver y creo que sí necesitamos hablar un poco de maternidad y paternidad y hacer esta comparación, porque es verdad, puede correr el año 2026, pero sigue habiendo mucha diferencia. Y un día también deberíamos cuestionar cuestionar las cosas de la paternidad, de esos hombres que en efecto quieren ejercer, y también hay una sociedad que se los impide. Eso también estaría bonito para cuestionar.
0: Sí, para un hijo jueves, propio, ¿verdad? Se llama así, un hijo propio. La vamos a ver, va, Maita,
1: claro,
0: y platicamos de eso, ¿le parece?
1: Gracias por la recomendación. Hablando de todo un poco, ¿saben que no estoy viendo ningún drama coreano? ¿Alguno que me quieran recomendar? Por favor, para no perder
0: ya
1: la
0: los
1: costumbre.
0: Está extrañando.
1: Ya los estoy extrañando.
0: Los dramas coreanos.
1: Totalmente.
0: Ay, Maita Alonso. Bueno, vamos a ir a música y cuando regresemos ya volvemos con nuestro libro de hoy. En este martes de Si No Leo Me Aburro. Por supuesto, la invitación es para que ustedes puedan participar desde ya a nuestro 5620-2857. Pero tengo pendiente estas dos canciones. Nos pidieron Julieta Venegas para complacer a Maita, pero le vamos a poner Limón y Sal, no le vamos a poner la del
1: Mundial.
0: Y algo de Moderato por acá que nos pidieron.
1: Bueno, en historias en Instagram les acabamos de dejar la portada del libro de hoy, el tema y también el link para que ustedes nos puedan escuchar a través de internet o enviar o compartir ese link a alguien con quien ustedes quieran.

compartir el tema de hoy. Seguimos hablando un poco de narcisismo, pero esta vez, narcisismo desde la crianza. Y el programa de hoy, dedicado a cuando mamá es la narcisista.

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1: Bueno, ahí es usted quien le responde a Nasir, mi querida Mayita Alonso. ¿Qué libro nos traes hoy? Dice Nasir Herrera.
2: Hoy, Nasir, les traigo El amor después del desamor de Maxi McCubry. Porque aquí hemos estado sacando, vamos a sacar contenido para dar continuidad al tema que empezamos el jueves pasado sobre crianza narcisista. Uh-huh. El jueves pasado empezamos hablando un poquito de narcisismo y de cómo la crianza narcisista no solo replica narcisistas, sino víctimas. Ya sabe, nadie sale ileso el narcisismo, sea propio o de otros. Es así. Y esta vez yo les decía que se prepararan porque el programa es fuerte, el contenido es fuerte, porque hoy nos vamos a centrar un poquito en cuando el narcisismo viene de mamá y luego pues definitivamente haremos un programa sobre cuando el narcisismo viene de papá. ¿Se recuerdan que en el último programa hablamos hasta de una historia de una mamá el jueves pasado? Hablamos Francisco, Raulito y yo de esta historia que la mamá le contaba a su hijo que se llamaba Solo Tripas. ¿Se recuerda? Bueno, en fin. Y el asunto era cuestionar por qué una mamá contaba un cuento en donde la madre era víctima. Porque ¿sabe con qué no hacemos regularmente, Raulito? No relacionamos narcisismo con victimismo. Y claro que sí. Claro que sí. Bueno, ¿cómo se presenta una madre narcisista? Recuerden ustedes que todos podemos desarrollar algún rasgo narcisista. Nuestro ego es sujeto de enfermarse o sanar. Nuestro ego es sujeto de distorsionarse. Nuestro ego herido, resquebrajado, puede tomar modos de ser a partir de sus heridas, de una historia no resuelta, y volverse chiquito, chiquito, chiquito, quebradizo,
1: minimizado.
2: Inseguro, minimizado, exactamente. Pero luego también está, a partir de la misma historia, otra persona puede inflamarse, puede maximizarse.
1: Hincharse como globo.
2: Hincharse. ¿Y qué es lo que pasa? Si en el cuerpo nosotros tenemos una parte hinchada, ¿qué significa esa hinchazón? Que está enferma. Sí. Entonces, ya sea que yo me vuelva quebradiza, minimizada, insegura, o que yo me vuelva autosuficiente, inflada, inflamada, soberbia, son diferentes síntomas para misma enfermedad. Algo está pasando con nuestro yo. Recuerden que si tenemos un yo, tenemos tendencia al egoísmo, todo es para mí, o al egocentrismo, todo se trata de mí.
1: El yoísmo que le
2: dicen. El yoísmo. Y si queremos ser más gruesos todavía, yo puedo ser egocéntrica, eso quiere decir que puedo ser yocéntrica, y si lo quiero hacer más personal, puedo decir que puedo ser
1: lo que dicen, ¿verdad? El mundo gira a mi alrededor.
2: Sí, usted, Raulito, puede ser Raúl-céntrico. Y usted diga su nombre. Ajá. Francisco céntrico, Chempo céntrico, con cariño. A propósito de Chempo, ya mañana está con nosotros. Tenía asuntos familiares que atender estos dos días y ya mañana se une a nuestro equipo.
1: Genial.
2: Bueno, entonces estábamos hablando de ahí y cómo de repente desde la crianza, es que qué duro y qué traumático, usar la palabra literal, qué traumático es ser criado por padres o madres narcisistas. Pero hablando de la importancia de la madre, que la madre es la fuente, que dentro de su vientre somos formados, que nuestro sistema nervioso se regula con su sistema nervioso. Mire, Raulito, es que yo digo eso y todavía me explota la cabeza. Nuestro sistema nervioso dentro del vientre de la madre se regula con su sistema nervioso. Los latidos de su corazón, si laten a prisa, son capaces de acelerar el latido del corazón del bebé. Y si los latidos de su corazón...
1: La conexión, ¿verdad?
2: Claro, es que tiene sentido, Raulito. Los sonidos que el bebé está escuchando en la vida intrauterina están diciéndole algo. Bueno, el asunto es, ¿cómo se presenta una madre narcisista? Diciendo que no toda mamá que te corrige, o no toda mamá que incluso... no toda mamá que te afirma tener la razón un día es narcisista, porque lo que no queremos es una desmedida ¿verdad? De en nuestro criterio, en nuestra forma de ver.
1: Incluso un poco lo que pasa en la actualidad, ¿verdad? Etiquetamos sin saber, ¿verdad?
2: Claro.
1: ¿Verdad? Porque por conceptos básicos que podamos tener de algo, entonces etiquetamos fácil. Y creo que ese tipo de programas es lo que nos ayudan a dar luz para diferenciar qué es una cosa y qué es otra.
2: Sí, saben que alguien me decía, entonces, ¿cuál es la diferencia entre una mamá egocéntrica y una narcisista? Bueno, la egocéntrica puede salir de tu vida bien fácil. La egocéntrica te puede dejar por un mejor trabajo, te puede dejar por un nuevo novio, se puede literalmente olvidar de ti, dejarte en la casa de tu abuelita y ahí nos vemos, y no llegar a recogerte nunca. Se puede zafar de ti, ¿me entiendes? Porque no te necesita para que la alimentes. Probablemente se está alimentando en otro lado. Pero la madre narcisista, de alguna manera, va a querer ejercer control y va, de alguna manera, querer sostener el vínculo y la cercanía. Y si no se puede la cercanía presencial, la cercanía emocional. Entonces, he ahí el asunto. Bueno, les voy a leer tal cual lo que dice el libro. Si una madre se sitúa dentro del trastorno narcisista, no es que tenga rasgos, ¿verdad?, sino que ya está dentro de un trastorno. Igual vamos a dar características para que vayamos en primer lugar viendo nosotras, mujeres, nuestra propia conducta, nuestras propias tendencias y las que somos madres, pues nuestra propia crianza. ¿Cómo lo estamos haciendo? El primer asunto que me dice el libro a mí me impresiona muchísimo. Incapaz de ofrecer un amor constante. ¿Qué quiere decir eso? Hoy te quiero y hoy no. Hoy te quiero, en la tardecita no. Si tú haces algo malo, sales de mi gracia, sales de mi beneplácito, empiezo a compararte con tus hermanos, etcétera, etcétera. El amor, entre comillas, de una madre narcisista no sabe ser constante. Y es siempre absolutamente condicional. Y una de las formas de castigar es precisamente retirar el amor. Crían entonces de manera intermitente desde la más tierna infancia de sus hijos, quienes carecen de las herramientas necesarias para comprender esta complejidad. Su estado de ánimo puede cambiar tan rápidamente como el clima y suelen culpar al hijo que tengan más cerca.
1: El que pasó enfrente.
2: El que se quedó en casa. El que tengan más cerca. Y por eso muchas personas han necesitado establecer cierta distancia para no vivir en el constante ciclo de la culpa interminable. ¿Saben una cosa? Una de las cosas, como estoy full metida estudiando trauma y todo eso, porque estoy escribiendo el siguiente libro, la intermitencia, ¿cómo nos hace daño? Esa es una red flag de la que se habla muy poco. La intermitencia, ¿cómo nos hace daño? Puertas adentro, estas madres se presentan de diversas formas. Puede ser experta en manipulación emocional, puede ser experta en ley del hielo, puede ser experta en victimismo, la que se ve a sí misma como víctima perpetua, y también puede ser experta en agresora disfrazada de cuidadora, en esta que todo lo quiere resolver por ti, aunque tengas 50 años, o bien puede ser una amalgama de todas estas facetas. Pero lo que todas comparten es una eterna inmadurez. No se han logrado sanar las propias heridas emocionales y por ende quedan ancladas en la inmadurez emocional, la cual se evidencia durante la crianza y la cual también transmiten a sus hijos. Un rasgo común es su falta de empatía hacia las necesidades reales de los hijos, sobre todo cuando comienzan a expresar sus primeros no. ¿Saben? La vez pasada vimos que uno de los actos icónicos de crecimiento, de autonomía, es cuando el hijo es capaz, desde pequeño, de decirle a sus padres el primer no. Luego, conforme van pasando las etapas, también. A ver, porque siento que mientras somos niños, no es tan difícil decir no, como yo no quiero ese vestido.
1: Es como más
2: no
1: natural.
2: No quiero, ¿verdad? Esto,
1: sin
2: claro.
1: Pensarlo tanto.
2: Y es que así debería de ser. Van creciendo las etapas y los no van cambiando y la respuesta de las madres también. Hoy nos vamos a basar solo en las madres porque ese es el tema de hoy. No quiere decir que los padres no sean narcisistas, ¿verdad? Y no me voy a cansar de decirlo porque va a aparecer Doña Panchita como a las 8.
1: Y que no quisiera ni siquiera imaginar dos padres narcisistas en casa.
2: ¿Qué dicen los expertos? Que es complicado que eso sucede, pero sucede.
1: Ay sí, está mejor bien quedémonos difícil. En las madres hoy, por favor, Maya.
2: Bueno, falta de empatía y cómo manejamos el no de los hijos. Eso puede ser un gran indicador. Así empieza el tema de hoy. cuando el narcisismo viene de mamá y nos estamos basando en algo del contenido de El amor después del desamor.
1: Ya hay mensajitos, vamos a leerles después de música. Recuerden que ya arrancó este martes de Si no leo me aburro con May Alonso, así que esperamos su participación, ya les vamos a leer y bueno, vamos a ir conversando y desarrollando este tema tan interesante, de verdad. Sí.
2: Wow. A continuación, y gracias a nuestros amigos de Like que nos traen el libro de hoy, después de leer sus mensajes, vamos a ir numerando una por una características de cuando una madre es narcisista. Lo primero que vamos a hacer, Raulito, es evaluar nuestra propia conducta y luego sí, observar la de otros.
1: A muchos no les gusta hacer eso.
2: A ver, les dije que iba a estar así.
1: Mejor vamos a música y regresamos en este martes de Si no leo, me aburro.

0: Toca la pausa, pero la invitación es para que sigas comunicándote en este martes de Si No Leo Me Aburro al 5620-2857.
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0: música del maestro Alex Sintek en este martes de Si No Leo Me Aburro. Miren, lo voy a hacer en vivo porque la verdad me gusta hacerlo en vivo. Le voy a mostrar a Mayita Alonso algo que acabo de encontrar.
1: A ver.
0: Mire eso.
1: ¡Ay! Esos son mis favoritos.
0: ¿Verdad que sí?
1: De la cocina a tu mesa para compartir. Es que esos son...
0: Mire esos camarones,
1: Mayita
0: Alonso.
1: Hay unos platillos en La Ilai que
0: los sirven.
1: Yo sé que
0: su debilidad son los
1: camarones. Esa es mi debilidad. Esa es mi debilidad. Sí. Y son esos que los llevan como en una planchita que todavía van haciendo.
0: Ajá. Así siente usted cuando ve también esto, ¿verdad?
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1: ¡Hala, mi gente! 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
1: la
0: va girando.
1: Ajá, sí.
0: Porque mire, Mayita es así. Lo gira, me deja agarrar un camarón y lo
1: regreso. Y lo regreso. Sí. Igual
0: no
1: si me
0: va a dejar
1: con
0: ahí.
1: Este par. Lo que me toca defender.
0: Haga sus camarones. 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Bueno. Regresemos a este martes de Si No Leo Me Aburro. Vamos a compartir algunos mensajes. Voy a empezar con este Maya Alonso.
1: A ver.
0: Dice por acá la persona.
1: La otra brava. A ver, gracias por tu pregunta. ¿Saben que debería sorprendernos esa pregunta a nosotros? Pero no nos sorprende. ¿Y de dónde viene? ¿De dónde viene la pregunta? De una sociedad que está basada en el yo y empodera al yo. Recuérdense que estamos en la etapa del selfie. Nunca el ser humano había tomado tantas fotos de sí mismo como ahora, y eso tiene que tener un impacto en nuestra forma de ver y entender la vida, en nuestra forma de ver y entendernos a nosotros mismos. La sociedad, hay una cultura, hay una voz cultural que nos dice una y otra vez, piensa solo en ti, seguí tu corazón, solo lo que te haga feliz. ¿Y qué clase de vida construiríamos si todos hacemos caso literal a cada una de esos indicativos, de esos imperativos de la sociedad?

0: necedad. ¿Sabes? El amor es lo opuesto a ser egocéntrico. El amor, aunque parte de ti, sale hacia afuera. Una vida en donde solo esté yo es una vida muy pobre, ¿no?
1: Uy.
0: Una vida en donde solo esté yo, en donde solo importe yo, es una vida muy pobre. Por el contrario, creo que a partir del miedo es que creemos que esta es una buena opción. Por el contrario está la vida en donde solo importa el otro, que es la vida de la dependencia, de la codependencia, de la adicción, de las migajas, ya sabe, de todas las palabras con lo que hoy
1: que
0: la...
1: Si hoy se hablan. Ajá.
0: Exactamente, porque es la vida donde solo importa el otro. Pero la vida plena, la vida real, la vida vivida y sentida, es una vida donde importo yo tanto como el otro. Y donde importa el otro tanto como yo. Uh-huh. Ahora, en función de la crianza, y sobre todo en los primeros 18 años, voy a decir, si no es que en los primeros 25, mi rol de padre o madre me hace todavía ser menos egocéntrica. ¿Por qué? Porque yo necesito enfocarme en el crecimiento también, claro, del otro.
1: Yo traje esta vida al mundo, tengo que darle, ¿verdad?
0: Se imagina, una madre egocéntrica es una madre que quiere brillar más que sus hijas. Ahorita pienso en la canción de Alejandra Guzmán, que es una canción que creo que refleja bien un sentimiento materno sano.
1: Yo te esperaba.
0: Independientemente de cómo esté ella en su vida personal, uh-huh, lo que sea, porque puede ser nuestra vida un caos y en la maternidad encontrar este balance o este punto central en donde encuentro una persona a la que puedo amar más que a mí misma, ¿verdad? O tanto como a mí misma. Una personita, un pedacito de persona que me hace salir de mí misma y salir del egocentrismo. Y no solo ocuparme de yo salir adelante, sino ahora también me importas tú. Entonces,
1: pero puede pasar lo contrario.
0: Puede pasar lo contrario.
1: Yo soy madre.
0: Desde la maternidad, desde la paternidad, desde cualquier cosa que nos toque hacer en la vida, la vida egocéntrica es una sintomatología. No es una victoria, no es superioridad de nada, no es un seguro de no voy a sufrir, eso es mentira.
1: Ni un lujo ser yo lo máximo en el mundo, no.
0: La vida egocéntrica es una patología. Quizás lo que queremos decir es cómo quiero aprender a ser madre sin olvidarme de mí misma, sin el abandono de mí misma. Eso es otra cosa. Pero el egocentrismo, nunca, jamás, never in the life, es recomendable para nadie, nos enferma.
1: Le voy a leer este mensaje de Elisa que nos escribe por acá. Dice: Maya, yo soy la hija que quedó con mamá y después de 5 años logré salir de ese narcisismo. No puedo creer, dice, todo lo que dices de una madre así, lo veo en la mía. Y yo creo que, y eso me hace pensar a mí, por ejemplo, cuando es la madre. O sea, yo pienso en esta persona que nos escribe y digo, ¿cómo salir de ahí si es mi madre?
0: Bueno, cuestionar ese si es mi madre. Porque si es mi madre, no es un permiso para ningún abuso. Si es mi madre, ¿sabes? Si es mi madre, lo que se espera de una madre es esto, que no veo. Uh-huh. Es esto que no veo. Entonces, voy a seguir diciendo el disclaimer todo el programa. No toda madre que tiene un carácter fuerte es narcisista. No toda madre que cuestiona tus decisiones es narcisista. No toda madre que quiere tener razón, uh-huh, es narcisista. Para que haya un caso de narcisismo tienen que cumplirse ciertos criterios. Puede ser que si tengamos una madre egocéntrica, una madre egoísta, porque todas las madres somos así en algún momento.
1: Sí.
0: Oye, o sea, de verdad.
1: Bueno, partamos que
0: sí,
1: que somos, o sea, somos las madres, son seres humanos.
0: Sí. Ajá, sí. Entonces, eso definitivamente podemos como madres desarrollar rasgos narcisistas y sirve este programa para darnos cuenta y despertar de ese letargo. Pero ojo, podemos desarrollar modos de ser narcisista y un modo de ser mamá desde ahí, y podemos por supuesto caer el Raulito en el trastorno narcisista que ya implica otras cosas. Para cualquiera de estos síntomas, no importa si eres el hijo, la hija o la mamá, todo esto tiene salida, tiene solución, hay caminos, se puede acompañar, se puede consolar, se puede equipar, se pueden mejorar las condiciones, y ya saben que para eso estamos ahí en Cable esperándolos a todos.
1: Hay una persona que nos plantea algo, que por ejemplo las carencias han llevado a mujeres a ser grandes y eso las convierte en narcisistas. ¿Cómo así? Puedes, o sea, mire, las carencias de la infancia, ¿verdad? Ah. Han convertido a una mujer, la han empoderado, digamos, la han hecho conseguir cosas que no consiguió ni se las regalaron en casa, por ejemplo. Ajá. ¿Verdad? Y eso la puede convertir en narcisista.
0: Mira, a ver, la carencia no da como resultado siempre el empoderamiento o el crecimiento. No fue la carencia la que los convirtió en eso. Fue el trabajo, fue la actitud, fue la disciplina, fue cualquier otra cosa, pero no necesariamente la carencia. A partir de ahí y la actitud frente a la carencia, pues podemos convertirnos en muchas otras cosas. Si un corazón no está sano, escuchen lo que voy a decir. Si un corazón no está sano, de nada le sirve prosperar.
1: Wow.
0: Si un corazón no está sano, de nada le sirve prosperar. De hecho, en muchos casos, esa prosperidad, voy a poner entre comillas, uh-huh. ese éxito, esa fama, ese escalar en la vida profesional, ese escalar en la vida social, le puede hacer mucho daño. Es que díganme, un corazón que no está sano, que no ha resuelto, ¿qué es lo que va a hacer con todo eso? Aparece lo que es la distorsión. Uh-huh. No sé si me doy a entender. Sí. Me doy a entender. Entonces, alguien me preguntó también, pero ¿cómo podemos, los padres somos responsables del narcisismo de nuestros hijos? Mira, en la mayoría de los casos me atrevería yo a decir, o en el egocentrismo de nuestros hijos, ¿por qué? Porque los recibimos siendo bebés. No vienen en blanco, porque no vienen en blanco. Hay genética, epigenética, uh-huh. bueno, hay muchas cosas que el niño ya trae. Trae tendencias, ¿verdad? Trae uh-huh. esas cosas. Pero la crianza es vital, puede hacer un switch. La crianza puede hacer que todo lo que ese niño trae adentro salga, surja, florezca. Uh-huh. La crianza puede hacer que
1: sea. ¿Es un aporte la crianza al final?
0: Es el aporte, Raulito. Uh-huh. La crianza puede ser que se distorsione uh-huh. o la crianza puede ser que esos talentos sean ocultos, que sean ocultados, ¿verdad? Entonces, ¿cómo podemos hacer hijos egocéntricos o hijos con tendencias narcisistas? Bueno, sobreprotección, uh-huh. decirles que sí todo el tiempo, ausencia de disciplina, falta de límites, elogio excesivo o irreal. Padres que no han sanado su historia necesitan desesperadamente el amor de sus hijos.
1: Yo recuerdo que el jueves usted habló de esta parte en donde el padre, bueno, lo que el niño diga, está bien, ¿sí? Por tal de no pelear, ¿sí? No, que no llore, que no haga berrinche,
0: con
1: todo
0: tal
1: lo
0: de
1: que
0: no
1: el niño
0: sentirme
1: diga,
0: mal papá o mala mamá.
1: Exactamente.
0: Uh-huh. Pero oyeron lo que dije, padres que no hemos resuelto nuestra historia, vamos a necesitar desesperadamente el amor y la aprobación de nuestros hijos. Y ahí el rol ya cambió, porque pareciera que ellos están a cargo. ¿Por qué? Cuando el rol ha cambiado, ponemos a los niños y a los adolescentes a hacer cosas que no les corresponden. Les hablamos de cosas que no deberían escuchar. ¿Por qué? Porque ponemos...
1: Lo de los adultos, no.
0: Claro, porque ponemos cargas en su mente y en su corazón, Raulito, que no están capacitados para llevar y no deberían llevarlas tampoco. Otra cosa es, creo egocéntricos cuando también invalido emocionalmente. Una crianza fría y negligente también me puede llevar en respuesta a, pues ahora yo. El niño a veces, escuchen esto porque creo que es una de las preguntas que más se repita. El niño a veces cuando es criado por un narcisista, se vuelve un narcisista. Otro pequeño demonio, voy a decir. Pero también puede ser que se forme como una eterna víctima. También puede ser que se forme con una inseguridad terrible a causa de la intermitencia narcisista. Hoy te quiero, pero si perdés clases no te quiero. Pero... Y entonces luego ya empiezan. Pero entonces, ¿cómo se les corrige? De cualquier forma, menos retirándoles el amor, menos haciéndoles la ley del hielo a los hijos.
1: Wow.
0: Me explico, porque confundimos corrección con castigo. Y ahí es donde todos vamos fritos como los platanitos. Ay, mi gente, es que tenía que decir algo que suavizara todo esto, está fuerte.
1: Yo la dejé ser bajita, loco, porque trae con todo,
0: Mike. Voy con todo. Sí.
1: Mire, tenemos más mensajitos, vamos a responder las preguntas que nos están enviando. Voy a leer este antes de irnos a la siguiente pausa que ya nos toca. Dice por acá, un rasgo puede ser la mamá narcisista que siempre tiene un problema más grande que el hijo y nos manda un ejemplo, dice algo así. Fíjate que mi madre... Dice, fíjate madre que me duele la cabeza, dice la persona. Y ella contesta, yo no tengo migraña o riff.
0: Dice,
1: si este ejemplo podría ser un caso narcisista.
0: Sí, puede, un rasgo. No es un caso narcisista. Puede, todos podemos tener conductas narcisistas. Todos podemos tener rasgos narcisistas. Yo puedo dar una respuesta así y decir, uy, qué egocéntrica de mi parte, qué narcisista de mi parte. Y entonces yo misma me voy autorregulando. Si Raulito viene y me cuenta una historia, y si yo tengo la tendencia a cambiar las conversaciones, hacer lo que otro me cuenta y lo hago todo acerca de mí, necesito darme cuenta y resistir la tentación de contar mi historia si solo me querían contar lo de ellos. ¿Qué sería lo natural cuando una hija va y le dice a su mamá cómo me duele la cabeza?
1: Yo creo que la natural sería, ¿te puedo ayudar en algo? ¿Necesitas algo para que...?
0: Aquí está una tu pastilla, tener un tutecito, ¿será que dormiste bien?
1: O incluso decir, esto a mí me funciona, te lo voy a dar a ti.
0: Pero no es natural que la historia, en 2 segundos, se empiece a tratar de mí. Sí. ¿Me doy a entender cómo es el asunto? Sí, yo te quito todo el protagonismo de tu propia historia.
1: Que Mayita venga y dice, Raulito, fíjese que me duele la cabeza.
0: Ah, pero eso no es nada.
1: Ah, mire, Mayita, a mí me duele desde ayer.
0: Ah, eso no es nada. Viera que a mí desde ayer. Que no... Entonces, ¿yo ya qué hago con mi historia? ¿Saben qué hago? Me la trago. Sí. Me la trago. Ahora imagínense tragarse nuestras historias por 20 años.
1: No.
0: Bueno.
1: Y eso en todos los ámbitos también.
0: Totalmente. Totalmente, Raulito. Ahorita estamos hablando de crianza, pero claro que sí, que sí vamos a hacer un programa de parejas narcisistas para más adelante, pero por supuesto que ahí viene. Número de Cale, Raúl Castañeda, que lo han estado pidiendo, y por favor, mis amores, vayan aunque sea una vez a consultar esto. Yo quiero esto. Y si no pueden decir su motivo de consulta, escríbanme y yo les ayudo. ¿Cuál es el número de Cale, Raulito?
1: 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Lo voy a volver a repetir y si lo necesitan, me lo piden al WhatsApp de Despierta, es 48-33-80-90. Creo que desde el jueves venimos hablando de un mensaje que es importante, Maita. Este tipo de cosas hay que diagnosticarlas, ¿verdad? Y hay que evaluarlas, sí. Hay que buscar en nuestra historia porque la verdad es que solo decirlo por decirlo no ayuda a nadie, no sirve de nada y no estamos curando nada.
0: Y no podemos concluir, mi mamá es narcisista, no podemos concluir en eso. En un programa que dura muy poquito y en características
1: rasgos,
0: al viento, claro. Pero sí podemos tomar más conciencia y podemos dirigirnos a Cale, en donde yo en realidad hablo con un terapeuta y el terapeuta no habla de narcisismo en general. El terapeuta empieza a escuchar mi historia, en mi contexto, en las características propias de mi crianza y me dan una atención totalmente personalizada.
1: Vamos a la pausa y seguimos compartiendo gracias a nuestros amigos de Laila y este martes de Sinoleo, me aburro.

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0: Ay, ay, ay, ay. Ay, mi gente, respiramos.
1: Sí, respiremos.
0: Bueno, este libro, el libro del que estoy sacando el contenido, se llama El amor después del desamor, de Máxima Curry. Ya están nuestras historias. Y llega a nosotros este Si no leo me aburro, gracias a Lailai. Para avanzar en el contenido, voy a ir leyendo de tres en tres las características que el libro da. Son un montón, pero creo que vale la pena que pasemos por ellas rapidito y podamos pensarla en nosotras y luego en los otros. Y también creo que este es un contenido bien valioso para los hombres. A ver, necesidad de atención constante. Miren, esto lo tenemos que revisar todos nosotros. Es bonito tener la atención de alguien, es lindo, pero sí, tener necesidad de atención, eso es otra cosa. Necesidad de atención constante. Si no recibe la atención que considera merecer, puede sentirse herida o enojada y a partir de ahí actuar. Siguiente, falta de empatía. ¿Cómo una persona demuestra la falta de empatía? Minimizando o desestimando las necesidades emocionales de otras personas. Minimizando o desestimando las preocupaciones de sus hijos. Aunque sean preocupaciones que para un adulto, ay, esos no son problemas. Pero esa es una acción que denota en nosotros falta de empatía. ¿Y saben qué? También denota en nosotros que no nos acordamos quiénes somos en esta relación. Somos la madre, somos el adulto. Y cuando alguien viene conmigo, cuando un niño, cuando un adolescente, cuando un chavito joven, antes de los 25 años, por hablar de los de toda esta población cuyo cerebro todavía no ha terminado de formarse.
1: Está en el proceso ahí.
0: Pero ¿qué pasa cuando un hijo de 30, 40, 50 o 60 años viene con su madre y ella, independientemente de la edad que ella tenga, sigue minimizando o desestimando sus necesidades? Ay, vos siempre has sido así, desde chiquito sos igual. Falta de empatía y un olvido de quién soy yo en esta relación. Muestran poca consideración por los sentimientos de los demás o bien ponen casi siempre los suyos por encima de los otros.
1: Como una prioridad.
0: Y saben una cosa, a mí me encanta esto como un autoexamen. Es decir, cuánta necesidad de atención requiero, cuántas veces pongo mis propios sentimientos por encima del de otros. Porque les voy a decir en dónde está la salud. Mis sentimientos importan, sí. ¿Cuándo? Siempre. Pero el de los otros también. Si yo creo que una persona está exagerando, si yo creo que Raulito está haciendo aquí un show, si creo que no corresponde su sentir a lo que está pasando, yo converso con él. Con los hijos hago igual, ¿verdad? Pero eso. Y tercero, este es de los favoritos del narcisismo, control excesivo sobre la vida de sus hijos. Escuchan esto, no importa qué edad tengan. Control excesivo sobre la vida de los hijos, no importa qué edad tengan.
1: Dictan y eso es sus acciones. Excesivo me lleva a todo, ¿verdad?
0: Exceso.
1: Acapararlo todo.
0: Y sabe una cosa, y excesivo también es fuera de lugar o fuera de tiempo. Porque algunas cosas no son excesivas si mi hijo tiene 5 años. Uh-huh. Algunas cosas no son excesivas si tiene 10. Pero lo mismo que no era excesivo a los 5, puede ser excesivo a los 10. Como peinarlo o como ponerle su camisa. Lo mismo que no era excesivo a los 5, por supuesto que puede ser excesivo a los 18. Lo mismo que no era excesivo cuando era menor de edad, es excesivo ahora que tiene 30 años, aunque vive en mi casa. Es excesivo ahora. Dictar sus acciones, dictar sus pensamientos, dictar sus emociones. Así tenés que pensar, así tenés que sentir, así tenés que creer, así tenés que votar.
1: Wow.
0: Pueden invadir los límites personales sin respeto alguno. Necesidad de atención constante, falta de empatía y control excesivo sobre la vida.

0: de los hijos.
1: Increíble.
0: Esas tres, ahí nos vamos, ¿verdad? Vamos poniendo música para ir respirando y luego les traigo otras tres y así nos vamos, mi gente linda.
1: Antes de ir a música, le voy a compartir un par de mensajitos por acá. Silvia nos escribe, dice: buen día, Goidos, Maíta, Dios te bendiga por todo lo que nos ayudas, instruyéndonos, aclarándonos tanto, aunque duele, también ayuda mucho a ponerle nombre a las cosas y tomar acción.
0: Totalmente, que esto nos ayuda a construir una conciencia distinta. Esto se llama psicoeducación. Educación psicológica. La pueden recibir aquí, pero ¿se imaginan recibir esto específicamente para su historia? Eso es lo que hacen los terapeutas de Cali. Aunque no quieras ir a una terapia formal, decir, ¿sabes qué? Yo necesito aprender algunos conceptos de la psicología para poder vivir mejor. Me cuesta esto y esto y esto, y por el momento no te quiero contar nada de mi infancia. Si ese es tu caso, bueno, pues ve y decí, mira, yo ahorita lo que quiero es venir a aprender. Quiero herramientas. Y luego, en el camino, si se me apetece, si me va dando el corazón, si me va dando la mente, ya te empiezo a hablar de mi historia. Pero quiero romper ese tabú, Raulito, porque yo prefiero que vayan a Cali de verdad a aprender conceptos, que vayan a que por miedo a tener que contar la historia, hablar de algo que no se consideran listos o que no quieren hablar ahora, se priven de todo esto que la psicoeducación puede hacer por nosotros.
1: Sí, hombre, y aprender mucho, ¿verdad? Sí. Y abrir desde ese espectro, ¿verdad? Que,
0: por supuesto.
1: Más allá del que donde nos encontramos hoy.
0: Totalmente. Seamos padres o no, ahí los estamos esperando. 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Hagan cita de una vez. Si necesitan, si tienen alguna pregunta o duda, hoy quizás les hago una su historia o mañana de qué dudas tienen y yo les ayudo ahí en qué pueden decir, cuál podría ser su motivo de consulta, porque a veces ni eso sabemos.
1: Sí, no tenemos las palabras como para llegar a, y eso a veces nos da miedo y eso nos detiene, uh-huh, ¿verdad? ¿Cómo voy a explicar lo que siento? ¿Cómo voy a explicar lo que quiero decir? ¿Cómo?
0: No me quiero ver a mi edad como que no sé. Y la verdad es que a mi edad, mis 51...
1: Y por eso me freno y no voy.
0: Sí, uh-huh. Y la verdad, Raulito, es que a mis 51 y a sus 53 hay cosas que no sabemos.
1: ¿Pero por qué me tira el precio delante de la gente?
0: ¡Ay, Dios! Porque usted se mira increíble a sus 53.
1: ¿Y usted más?
0: No, 53, 52 tiene. ¿Cuántos tiene Rux?
1: Maíta, déjeme tirar el precio al aire, por favor.
0: Perdóneme.
1: Tengo 53.
0: Ah, bueno, ya vieron, le atiné. Bueno, mi gente linda, vamos a música. Respiren. Vamos creciendo todos y ya regresamos.
1: Vamos con algo de Chenoa. Esto se llama Buenas Noticias.

0: Una bonita combinación musical entre Coti, Paulina Rubio y Julieta Venegas. Fue un error. Esa es una buena canción.
1: Y ese es un buen trío de esta temporada. Creo que se une también a ellos Sasha, Ben y Eric, que también dieron un buen un buen concepto de trío, voy a decir. Sí. Y creo que también, ¿cómo se llamaba el otro? Muchis, hay otro. ¿Quiénes son estos? Julieta Venegas, Paulina y ¿quién?
0: Coti.
1: Va, pero hay otro, Muchis. ¿Se recuerdan que hay un trío de Nela, Nala?
0: Nila Nula.
1: Nila Nula. Mala, Mela, Mila, Mola.
0: Hasta que le demos.
1: Ay, no.
0: Bueno, regresamos a este martes de Si No Leo Me Aburro. Maíta siempre compartiéndonos cosas maravillosas. Gracias a todos los comentarios, a toda la gente que pues nos sigue escribiendo. Nos están pidiendo la portada, nos están pidiendo el número de Cale también. Lo estamos compartiendo en nuestro 56-20-28-57. Maíta, los
1: quiero contarles algo porque se hace presente una de las terapeutas de Cale, la licenciada Becky, y nos dice esto. Bueno, ella aparte tiene una especialidad que sacó en México para trabajar trauma con psicoartes aplicadas. ¿Qué tiene que ver con qué tiene que ver esto? Bueno, miren lo que me dice y me encanta el punto que primero te agradezco, Becky, que nos escuches, y segundo, que con toda confianza puedas participar también de este programa. Dice que esta especialidad que ella sacó en México el año pasado con trabajar trauma con psicoartes aplicadas, sobre todo para personas que precisamente ni siquiera pueden hablar del tema, que lo consideran muy, muy doloroso. Así que hay herramientas, pueden utilizar herramientas que permitan procesar el cuerpo, que es allí donde también está el trauma, ¿verdad? Y muchas veces hasta inconsciente. Y los procesos inconscientes o muy dolorosos tienen formas amables de trabajo. Miren qué lindo lo que la licenciada Becky nos está diciendo ahorita. Si todo esto te está incomodando, si todo esto te está doliendo, y si tenemos esta aversión al dolor o es demasiado doloroso, y no exagero cuando digo que no lo puedo manejar verbalmente, que no lo puedo manejar de ciertas formas, hay formas amables de trabajo para que yo no me quede estancada ahí en ese trauma, para que yo no me quede estancada ahí desde esa crianza, para que yo no me quede estancada ahí. La gente a veces no puede ni hablarlo, entonces es una buena forma, y me encanta decirte por qué. Psicoeducación es una forma, artes aplicadas es otra. La licenciada Becky ha dado ¿cómo se llama lo que has dado, Becky? Has dado, ay Dios mío, de pintura. Dimos de arte terapia. Gracias, Becky. Hemos dado arte terapia en Cali. ¿Qué pasó? Lo trabajamos con adolescentes, con jóvenes, nos fue súper bien. El adulto se resiste un poquito, pero miren, ¿qué les parece trabajar esto? Bueno, pueden pedir directamente con la licenciada Becky, arte terapia, narrativa escrita, movimientos corporales. Hay muchas maneras de trabajar lo que duele.
0: Y mire qué bonito lo que nos dice ella, porque ¿sabe qué me llama mucho la atención? Que nos estamos dando cuenta que duele.
1: ¡Claro!
0: Y ese es como, ese debería ser el detonante para accionar.
1: Nos estamos dando cuenta que duele, nos estamos dando cuenta que distorsiona lo que somos, nos estamos dando cuenta
0: que no me gusta.
1: Y que a partir de ahí he distorsionado esta que soy yo. Vivir desde la herida, vivir estancada. Y a veces ni siquiera darme cuenta que muchas cosas que tengo en mi cuerpo son todo eso que no he podido expresar de ninguna forma. Sacar, salir de ahí. Así que todas estas herramientas están... Dice la licenciada Becky que eso a veces es como ir al doctor sin anestesia. Y miren, yo sé que hay de pacientes a pacientes, pero yo, por ejemplo, a mi dentista, yo no voy sin anestesia. Yo no voy, o sea, yo solo no voy. Hay dolores que a mí me cuesta mucho manejar. Y creo que eso es algo que podemos concluir hoy, Raulito. ¿Qué dolores en mi vida me cuesta mucho manejar? Y entender que hay formas amables de trabajarlo, que podemos dar pequeños pasos, pero esos pequeños pasos también implican avanzar, que se puede tratarlo con respetando la tolerancia al dolor del paciente, o sea, no es como ir y de una vez te vamos a agarrar, así que muchísimas gracias.
0: Te voy a torturar
1: gracias.
0: Para que, no, hombre.
1: Esta fue una intervención de una de nuestras terapeutas de Cale, lo agradezco muchísimo. 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Pueden escribir ahí con toda confianza, refieran este programa, yo escuché a Maya, ta, ta, ta. Y pueden también pedir su cita especialmente con la licenciada Rebeca, si están interesados en cualquiera de todas estas formas amables de tratar esto que duele tanto. También pueden preguntar por psicoeducación, también pueden preguntar por la terapia, la terapia regular, la que siempre damos. Y yo voy a hacer una historia, yo creo que el día de mañana, voy a ver si la hago hoy o mañana, de en qué les puedo ayudar, ¿verdad? En cómo podemos elaborar esos motivos de consulta, qué dudas tienen acerca de ir a consulta terapéutica, qué dudas tienen acerca de Cale, con muchísimo gusto. Gracias, Becky, de nuestras terapeutas de Cale, participando en este programa. Y vamos con tres características más de la crianza narcisista, en este caso de una madre narcisista.
0: ¿Esto del libro?
1: Es del libro El amor después del desamor, de Máxima Kubri. A ver, manipulación emocional. Para conseguir que los hijos cumplan con sus deseos, pueden usar tanto la culpa como el chantaje emocional, como la victimización. Competencia. Una persona dijo eso, o hablábamos esto de brillar más de los hijos. O sea, que quiero que me ponga despuesito la de Alejandra Guzmán para ver la diferencia de la canción de Yo te esperaba,
0: ah, okay,
1: frente a esto. Competitivas, competencia frente a los hijos y a las hijas. Ven a sus hijos como extensiones de sí mismas y no apoyan su desarrollo individual. Pueden sentirse amenazadas por los logros de ellas y hasta por momentos manifestar envidia. Pueden padecer de esto que se ha llamado desde algunos ámbitos el síndrome de prosciutto o proscuto, que quiere... ¿En qué consiste? Mire esto, Raulito. Es una persona que dice, sí, puedes brillar, pero este es el límite, no más que yo.
0: Uy.
1: Sí, puedes crecer, pero no más que yo.
0: ¡Qué cosa!
1: Miren esto, desde la fe, desde el deporte, desde las relaciones románticas. Y sí, aquí entran las madres que compiten con sus hijas por la atención de los hombres.
0: Hasta los artísticos, me imagino,
1: incluso,
0: ¿verdad?
1: De los, uy, del papá. Incluso, wow, del papá. Así que pueden sentirse amenazadas por los logros. Y miren, hay una palabra que yo siempre digo. Yo, algunas veces cuando aquí me han felicitado por mis hijas y todo eso, yo digo, no, pues claro, yo agradezco lo que de mi parte me compete, pero sería totalmente injusto decir, y totalmente egocéntrico, que mis hijas son solamente lo que son, solamente por la forma en que yo las tuve.
0: Ajá, el resultado de todo
1: eso
0: lo que Maya ha hecho.
1: ¡Mentira! Ajá. O sea, algo hemos hecho de haber hecho bien con el gordo, pero estamos más conscientes tal vez de lo que hicimos mal. Y un día se los podemos contar. Uh-huh. Se los podemos contar. Pero
0: usted
1: también
0: lo decía antes, también ellas, o sea, cada una en individual trae su esencia, son,
1: claro,
0: diferentes, sus ilusiones,
1: sus decisiones, su trabajo,
0: deseos,
1: su propia disciplina, su propia fe.
0: Y como ellas captaron el mundo de ustedes, desde
1: de
0: su
1: todo
0: educación.
1: Lo que pudimos contribuir. Ajá. Pero imagínense decir, eres lo que eres gracias a mí. O sea, la verdad es que eso lo podría decir Dios. De ahí nadie más. De ahí nadie más.
0: A nuestro nivel de humanos.
1: Ningún
0: dice usted,
1: ¿no? Líder, ningún líder, ningún sacerdote, ningún pastor, ninguna mamá, ningún papá. Le puede decir a alguien, tú eres lo que eres gracias a mí. Porque eso es minimizar y menospreciar todo lo demás que contribuyó a la formación de esos.
0: Ajá, hijos. Como que este ser humano no hubiera aportado nada.
1: Sí, hay una vez, este es puro chambre. Este es puro chambre terapéutico.
0: Esta es una pausa.
1: Este es chambre terapéutico. Miren, pues, yo vi una historia que decía, aquí cosechando los frutos de nuestras hijas, o de nuestros hijos, no me acuerdo. Y los frutos de los hijos era, es que cuando digo, aquí estoy cosechando lo que sembré, aquí estoy, ¿verdad? Aquí cosechando los frutos de todos estos años de enseñanza. O sea, ¿cómo te digo sí y no? Porque también conozco padres que han enseñado bien, y el hijo en su libertad opta por otra cosa. Si no, pregúntenle a Adán. Adán en el Edén, ¿acaso no le enseñaron bien? ¿Acaso no era suficientemente amado? ¿Acaso no tenía todo lo que necesitaba? Y en su libertad optó por otra cosa. Es que así como no todo es culpa de los padres, no todo es gracias a ellos. He dicho, caso cerrado y nos vemos.
0: Sí, solo tiró la bomba y nos deja aquí.
1: Así como no todo es culpa de los padres, no todo es gracias a ellos. Hay más que nosotros. No quiero menospreciar o minimizar lo poderoso.
0: Ajá, el esfuerzo que han hecho los padres, y, ¿verdad? Mucho.
1: Y la responsabilidad enorme que es ser el papá o la mamá de alguien. Pero no estamos solos en este universo haciendo esto, me explico.
0: No, y uno de hijo también entiende, ¿verdad? Yo, por ejemplo, admiro todo lo que mi madre hizo por mí. Hoy lo entiendo. Ahora, cuando soy adulto, lo entiendo, ¿verdad? Sacrificio,
1: trabajo. Se agradece distinto, ¿verdad, Raúl?
0: Exactamente, pero mucho de lo que ha pasado en mi vida también son mis decisiones.
1: Claro. ¿Verdad? De, para bien o para mal.
0: Para bien o para mal.
1: Para bien o para mal, porque usted ya está en una edad en donde no puede seguir culpando a la mamá eternamente y para siempre.
0: No, no. Por supuesto que
1: esas
0: no.
1: Esas son las ventajas de la adultez.
0: Bueno. Ay, vaya, Alonso.
1: Ay, ay, ay.
0: Bueno, vamos a la canción que usted... ¿Quiere que le pongamos algo de atención a esta canción en especial de Alejandra Guzmán?
1: Mire, veamos. Alejandra Guzmán es una persona que ha vivido su vida...
0: A su manera,
1: privada,
0: vamos a decir.
1: Muy pública.
0: Sí.
1: Hemos sabido aciertos y desaciertos. Hemos visto cómo le ha ido en el amor. Hemos visto sufrir por asuntos de salud, por asuntos de mala práctica médica, por asuntos de mantener su cuerpo como ella quisiera mantenerlo. Ha sido una persona que ha vivido muchas partes de su vida de manera pública. Tenemos un concepto de ella. Pero en esta canción podemos acercarnos un poquito a lo que estaba pasando en su mente y en su sentir cuando se convirtió en mamá. Quiero que le pongamos atención a esta letra.
0: Muy bien.

0: Es que es distinto. Y yo quiero cerrar el tema de una vez aquí. Mire, lo que ella estaba pidiéndole al cielo, que llegara lejos, mucho más que ella. Ser mamá es bastante eso. Pero ¿saben una cosa? Y hablábamos aquí con Raulito fuera de cabina, que todos estamos criando, los que estamos criando, los que estamos siendo mamá y papá, lo estamos siendo a partir de nuestra propia historia. Y tal vez por miedo, por nunca resolverla, por nunca tratar lo que hay que tratar, desde el inconsciente, desde el sin querer, desde el no me doy cuenta, perpetuamos un montón de patrones que se pueden resolver. El cerebro está lleno de esperanza a través de la, ay Dios mío, a través de la neuroplasticidad, mi gente linda. Hay una mano llena de gracia que puso la capacidad de cambio en el ser humano. La neuroplasticidad del cerebro nos dice a todos, se puede vivir de otra manera, se puede criar de otra manera, se puede ser mamá de otra manera, se puede comer de otra manera, se puede vivir de otra manera. Eso está puesto en cada uno de los átomos que nos forman. Estamos hechos para el cambio. Entonces, estamos en un momento en donde están las herramientas. Y si has visto alguna cosa en tu propia historia, ya sea como hija o como hijo, o como madre o como padre, por favor, yo de verdad con todo mi corazón, yo te pido que vayas y te des ese regalo, que vayas y te des la oportunidad, que superes ese miedo, que no tengamos miedo a la historia, tengamos miedo a quedarnos ahí con los mismos patrones y estancados para siempre, tengamos miedo a repetir, tengamos miedo a hacer fotocopias de algo que nos ha hecho tanto daño. Yo sé que a veces ver nuestra historia da miedo y duele, pero hay gente que te puede acompañar y hay formas amables de hacerlo. Aprendamos a ver sin juzgarnos. Todo esto se puede acompañar, se puede consolar, se puede equipar, se puede sanar, se puede trascender. De verdad, con todo mi corazón les digo. Y por eso es que les insisto que los estamos esperando en Cali, porque soy testigo de todo lo bueno que pasa ahí. Viera Raulito, todo lo bueno que pasa en esas clínicas. Todas las familias que son transformadas, todas las historias que son escuchadas, todos los abrazos con los que contenemos.
1: Qué satisfacción de haber tomado la decisión, ¿verdad? De hacer un cambio, qué maravilloso.
0: Y eso que usted dice, Raulito, se llama responsabilidad, dar un paso al frente. ¿Saben qué quiero decirles hoy? Hoy den un paso al frente en defensa propia. Si sienten que algo de esto les tocó vivir, dejen un paso al frente en defensa propia. Esto se puede resolver, esto se puede tratar, esto se puede sanar, esto se puede caminar, esto se puede hablar. Con esto hay mucho que hacer. Y por eso es que insistimos, los estamos esperando en Cali, Guatemala.
1: Nada más que decir, Maite.
0: Sí, solo el número de Cali, sí. Eso sí.
1: Si lo necesitan, me lo piden.
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0: programa, pero cuando regresemos les decimos gracias por habernos acompañado en este martes de Si No Leo Me Aburro por demás maravilloso. Ya volvemos.
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0: Bueno, así llegamos casi al final de este programa. Bueno, al final ya se nos fue el tiempo.
1: No,
0: fue
1: sí,
0: increíble,
1: ya,
0: ¿qué? Maya. ¿Qué programas?
1: Ay, muchas gracias. Y gracias por todos los mensajes tan lindos y todos lloramos aquí con el Raúl. Sí. Al Raulito, ¿saben qué? Como él es súper kinestésico, se le paran sus pelitos. Y yo lo veo como se le paran los pelitos del brazo. Y yo lloro, muchis, yo lloro. Pero la verdad es que con todo el corazón, con toda integridad, es lo que estamos sintiendo.
0: No sé
1: sintiendo.
0: Cómo uno no le podría calar esta humanidad, ¿me entiende? La forma en que nuestra gente nos escribe, la forma en que usted nos habla. O sea, no, y ahí voy otra vez.
1: Ahí va, ya vi, se me salen las lágrimas. Pero saben una cosa, os que de verdad, con todo mi corazón, les comparto mi fe, es que yo sí creo que todo tiene un sentido, que va adquiriendo sentido, que nos lleva hacia algo, que podemos avanzar, que podemos sanar, que podemos resolver y que vamos poco a poquito. Y como nos decía la licenciada Becky, podemos encontrar maneras amables de trabajar con ese dolor que muchas veces es insoportable. Bueno, de hecho el trauma, por definición, es eso, algo que no se puede soportar. Por supuesto que sí. 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
1: Recibir esas regalías. Un michomín siquiera. 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
0: Sí, totalmente. Mayita, le deseo un excelente día. Gracias por este programa, de verdad. Nos deja a todos con mucho amor en el corazón, con mucho que pensar también, y también con muchas formas para accionar. 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Mañana, Mayita, regresamos miércoles 6 de la mañana. ¿Le parece?
1: Sí, y mañana ya viene Chempo, nos trae nos trae un conteo, y qué alegría, mi gente linda. Gracias por estar estas primeras horas del día con nosotros. Hasta mañana.
0: Hasta mañana, adiós.

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2: Iniciamos en esta edición de martes El Mundo en Tacones y lo hacemos con una frase con mentalidad correcta. La de hoy dice: a veces los milagros son personas con corazones amables. La repito, a veces los milagros son personas con corazones amables. Ver cómo se arrugan las manos que en algún momento nos sostuvieron, notar cómo la agilidad de quienes nos cuidaron comienza a mermar y percibir el paso inexorable del tiempo en nuestros padres es un dolor profundo, complejo y del que pocas veces se habla abiertamente. Para hablarnos de este proceso invisible de la transición de roles y de cómo transitar en este duelo sin caer en la culpa, hoy nos acompaña en El Mundo en Tacones la tanatóloga Anabela Penados. Así que le damos la bienvenida, Anabela. Muchas gracias por acompañarnos en este programa de hoy. El programa, por cierto, es conducido por Mariale Muñoz en los controles digitales, Dulce Alonso. Yo soy Raúl Castañaza y juntos te decimos bienvenidos, bienvenidas también al Mundo en Tacones.
1: 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A continuación, el invitado del día.

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1: 9 de la mañana con 10 minutos. Muy buenos días, amigos y amigas de 93.3 de Radio Amiga. Bienvenidos a su programa Latiendo al ritmo de tu corazón en este martes 18 de agosto.
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1: Mi nombre es Fernando Orozco y te estaré acompañando hasta las 12 del mediodía para poder complacer con los mejores temas del recuerdo, esos temas que nos hacen suspirar y nos hacen recordar épocas especiales.
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1: Iniciamos este buenísimo programa con este buen tema de Pablo Ruiz, Por Ella. Son las 9 de la mañana con 10 minutos. Muy buenos días.
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9 de la mañana con 21 minutos y nosotros seguimos disfrutando de esta buenísima programación del 93.3 de Radio Amiga. Muchísimas gracias a las personas que se comunican desde ya al número de WhatsApp 4110-0479 para sugerir sus temas favoritos. Escuchemos este buen tema de Franco De Vita, No Hay Cielo, algo del año 1985 para disfrutar.

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9 de la mañana con 56 minutos. Y nosotros seguimos disfrutando de esta buenísima programación del 93.3 de Radio Amiga en su programa Latiendo al Ritmo de Tu Corazón. Escuchemos este buenísimo tema de Alberto Hammond, algo del año 1980, Al Otro Lado del Sol.

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2: No,
3: yo nunca. 10 de la mañana con 27 minutos.
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1: Ah, pero no importa. 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
3: Nosotros seguimos disfrutando de esta buenísima programación del 93.3 de Radio Amiga. Muchísimas gracias por la sintonía. Recuerda comunicarte conmigo a través del número de WhatsApp 4110-0479 para pedir tus temas favoritos. Escuchemos este buen tema de Los Terrícolas, algo del año 1976, para seguir disfrutando esto que lleva por nombre Dos Cosas. Son las 10 de la mañana con 28 minutos.
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0: 11 de la mañana con 4 minutos y hemos entrado a la última hora de este buenísimo programa Latiendo al ritmo de tu corazón. Agradecemos la sintonía de cada uno de ustedes todos los días. Queremos saludar a nuestra buena amiga Lizeth allá en San Juan del Obispo y nos pide este buen tema de Eros Ramazzotti, Completamente Enamorados.
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0: Para seguir disfrutando en esta mañana de martes 18 de agosto. Escuchemos este buenísimo tema. Son las 11 de la mañana con 5 minutos. Recuerda comunicarte conmigo a través del número de WhatsApp 4110-0479.

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11 de la mañana con 20 minutos. Y queremos seguir agradeciendo la sintonía de cada uno de ustedes. Muchísimas gracias por la fiel sintonía al 93.3 de Radio Amiga en su programa Latiendo al Ritmo de Tu Corazón. Queremos saludar a nuestro buen amigo Alexander Zamora y también a nuestra compañera Amalia. Y nos piden algo de Vilma Palma. Esta buenísima canción de Bye Bye junto a Vampiros. Y también algo de Marisela, tu dama de hierro. Con muchísimo gusto, en breve estaremos complaciendo con estos buenísimos temas que ustedes nos sugieren a través del número de WhatsApp 4110-0479. Saluditos hasta allá en la oficina de San Isidro, Jocotenango, mi buen amigo Alexander Zamora. Aquí está tu canción de Vilma Palma y Vampiros, Bye Bye. Son las 11 de la mañana con 21 minutos.

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11 de la mañana con 40 minutos. Nosotros seguimos disfrutando de esta buenísima programación del 93.3 de Radio Amiga. En su programa Latiendo al Ritmo de Tu Corazón, escuchábamos El Color de Tu Mirada. Esta buenísima canción para suspirar, para cantar y sobre todo para recordar épocas especiales. Escuchemos este buen tema de Sin Bandera, esta canción que lleva por nombre Sirena, para complacer a nuestro buen amigo Estuardo en San Pedro el Panorama. Muchísimas gracias por la sintonía. Son las 11 de la mañana con 39 minutos.

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1: 11 de la mañana con 55 minutos y estamos llegando al final de este buenísimo programa. Muchísimas gracias a las personas que se comunicaron conmigo a través del número de WhatsApp 4110-0479 para pedir sus temas favoritos. Pasen todos una feliz tarde, yo me despido, buen provecho. Ya se viene a la 1 de la tarde Mariela Orellana para seguir complaciendo con los mejores temas del recuerdo y esos temas que nos hacen suspirar. Pero mientras llegue el día... Feliz tarde. Los dejamos con esta buenísima canción de Juan Gabriel, Pero qué necesidad.
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Esta voz maravillosa y única de Ana Gabriel, esto se llama Amor. Tome su tiempo, 13 horas con 43 minutos. Continuamos a través de Radio Amiga 93.3.

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0: Para ese corazón herido, esta canción es de Yuri. Hacemos una pausa comercial y ya estamos de vuelta. 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

una excelente colaboración entre Alejandro Sanz y Alejandro Fernández. ¿A que no me dejas? ¿A que no me dejas? Continuamos con la buena programación a través de Radio Amiga 93.3 y vamos con esta canción maravillosa para que tú sigas suspirando y sigas sugiriendo toda tu música a través del 4110-0479.

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escuchando a Luis Miguel, El Sol de México, ¿Por qué te conocí? 2:48 ya me voy, amigos, pero en breve se viene Selena Rodas para acompañarte el resto de esta tarde especial, una tarde bonita, una tarde maravillosa de martes para seguir disfrutando de tu música favorita. Gracias a todos los amigos que siguen sugiriendo su música a través del 4110-0479. Me despido con música de Rudy La Scala.

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3 de la tarde con 10 minutos. Buenas tardes, amigos del 93.3 de Radio Amiga. Bienvenidos a una tardecita de martes. Así, Selena Rodas acompañándote. Y por supuesto, desde ya agradecer a todos por la fiel sintonía y por escribirnos a través del 41 10 04 79. Para poder darte la bienvenida, disfrutamos uno de los temas de Charly García.

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3 de la tarde con 32 minutos disfrutando uno de los increíbles temas de Daniela Romo, mentiras. Por acá saludando a los buenos amigos que nos sintonizan acá en la Villa Antigua, Guatemala. Seguimos con las complacencias, nos vamos con uno de los temas de Ricardo Arjona.

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Faltando 9 minutos para poder llegar a las 4 de la tarde. Seguimos complaciéndote y acompañando. No olvides comunicarte conmigo a través del 41-10-04-79. Y es que por acá nos solicitan uno de los temas de Camino, con esta canción titulada Solo para ti.

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1: 4:03, ya disfrutando en la última hora de este turno.
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1: Nos trasladamos al año de 1988 con uno de los temas de Chayanne, Fuiste un trozo de hielo. Canciones que puedes seguir solicitando a través de nuestro WhatsApp del 41 10 04 79.

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4 de la tarde con 36 minutos, seguimos disfrutando y complaciéndote. Por acá mandando saluditos muy especiales para nuestra querida amiga Susan, siempre en fiel sintonía del 93.3. Complaciéndola con uno de los temas de Kalimba, Duele.

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4 de la tarde con 58 minutos. Es así como hemos llegado ya al final de este espacio. Que tengas una bonita tarde y por supuesto un buen retorno a casita. Sigue en sintonía del 93.3 de Radio Amiga. Me despido con este increíble tema de Juanes. Es por ti.

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